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2: Cuchillo para Enrique. Enrique Diego Armando Maradona. Dos hombres. Tiene el juego. Maravilloso. Está agrandado. Está con toda la lucha. Lleva Diego. Otro más. Sigue Maradona. Busca el área. Está el segundo. Va a tirar. Va a tirar. ¡Gol!